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buenos días a todos, saludos y bienvenidos a tu programa Despertador Día a Día con María Jiménez. Qué alegría volver a estar aquí contigo, con todos vosotros, a esta hora, a través de las ondas de Radio Pomar. Ya sabes que mi único deseo es, pues, colarme donde sea que estés, en tu casita, en el coche, trabajando, porque me apetece regalarte un respiro de aire fresco en esta tu mañana. Nos esperan 5 horas repletas de música, de lunes a viernes, de 8 a 1 de la tarde. Pues como digo, con música, actualidad, entrevistas, de esas que enganchan, y una buena dosis de sonrisas, que no falten nunca. Recuerda que este programa no lo hago sola, lo hacemos juntos. Así que te espero al otro lado del teléfono, 93-465-7776. 93-465-7776. Y también tenemos el WhatsApp de la radio, pero este es solo para enviar mensaje al 630-72-76-70. 630-72-76-70. Un saludo de quien te habla, encantada y feliz de acompañarte, como siempre, tu amiga María Jiménez. Gracias por estar aquí de nuevo. Y súbele el volumen al transistor, que arrancamos. ¿Y qué día es hoy? Pues hoy es jueves. Jueves, día 8 de octubre. Tenemos una temperatura ahora mismo en el exterior de nuestros estudios, aquí en el barrio de Pomar, de 18 grados centígrados. La máxima de hoy será de 21, y la mínima será de 11 grados. Así que ves sacando la chaqueta, que empiezan a bajar las temperaturas. Si naciste un 8 de octubre, feliz cumpleaños, Libra, que tengas un maravilloso día y que cumplas muchísimos más. Bueno, hoy se celebra Santa Brígida, Demetrio, Néstor, Pedro y Artemón. Si conoces alguno o alguna, felicítale, porque hoy es su onomástica. Hoy se celebra el Día Internacional del Pulpo, el Día Mundial de la Visión y el Día Internacional de la Dislexia. También sabemos que es el Día Mundial del Huevo. Y un día como hoy pasaron infinidad de cosas. Pero infinidad de cosas, que os las vamos a resumir un poco. Por ejemplo, en el año 1871 comienza un gran incendio en Chicago que destruye en 2 días más de 17.000 edificios acá y causa 200 muertos.

En 1881, inauguración de la línea férrea Madrid-Lisboa, presidida por los reyes de España y Portugal, Alfonso XII y Luis I, respectivamente. En 1995, Abraham Olano se convierte en el primer español en ganar el Campeonato del Mundo de Fondo en Carrera. Fue en Duitama, Colombia, y Miguel Indurain quedó segundo. En 1998, el escritor portugués José Saramago es galardonado con el Premio Nobel de Literatura. En 1999, la justicia británica autoriza la extradición del ex dictador chileno Augusto Pinochet por 34 cargos de tortura.

En 2001 mueren 118 personas al chocar en el aeropuerto milanés de Linate una avioneta con un avión de pasajeros. 2002, la Audiencia Nacional confirma la suspensión de las actividades de la coalición independentista Batasuna. En 2005, un 8 de octubre, la reina Sofía inaugura el Palau de las Arts de Valencia. En 2005, también un terremoto de 7,6 grados en la escala Richter devasta Cachemira, fronteriza entre Pakistán y la India, y causa unos 90.000 muertos en Pakistán y 1.300 en la India. Más cositas que pasaron un 8 de octubre. 2010. El disidente chino Liu Xiaobo gana el Premio Nobel de la Paz. En 2014, el ébola se cobra su primera víctima mortal en Estados Unidos, el liberiano Thomas Eric Duncan. En 2018, primera sentencia por bebés robados en España, el doctor Eduardo Vela es condenado por robar una recién nacida en 1969, pero es absuelto por la prescripción de los delitos. ¿Y quién nació un día como hoy? Bueno, pues en el año 1870 nació Juan Cervera Valderrama, marino español. En 1895, Juan Domingo Perón, político argentino. En 1896, Julien Duvivier, cineasta francés. En 1927, César Milstein, químico argentino nacionalizado británico, premio Nobel de Medicina en 1984. En 1960, Lorenzo Milá, periodista español. En 1969, nació Susana Griso, periodista española. En 1985, Bruno Mars, cantante, compositor, productor musical y coreógrafo estadounidense. ¿Y quién nos dejaba un día como hoy? En 1886 nos dejaba José Casado del Alisal, pintor español. En 1973, Gabriel Marcel, filósofo francés. 1994, Manuel Piña, modisto español. En 2001, Manuela Sánchez Rodríguez, de la Niña de Huelva, cantaora española de flamenco. En 2005, Juan Guardiola Gaya, arquitecto español. En 2011, Roger Williams, pianista estadounidense. Y 2019, Carlos Celdrán, artista y activista cultural filipino. Y hasta aquí cositas que pasaron un día como hoy. Pasaron muchísimas más, pero muchísimas más. Pero nosotros lo que vamos a hacer es empezar a arrancar con nuestro día a día con música para darte a ti la bienvenida y decirte cómo estás. ¿Estás bien? ¿Sí? Pues nada, si estás en la carretera, mucha precaución, que hoy también estaba la circulación, sobre todo en la C31, es donde yo he visto que está un poquito complicada. Y bueno, pues si estás malito, estás malita, estás en la camita de un hospital, pues nada, que nosotros te enviamos muchísima energía para que te recuperes muy pronto, acompañada de un beso con muchísimo cariño. Y ahora sí, sube el volumen de tu transistor y venga, que arrancamos. ¿Me acompañas? Un saludo de tu amiga María Jiménez. Ya sabes, voy a estar aquí contigo hasta las 13 horas. Ni más ni menos. Un saludo desde esta, la tuya, Radio Pomar, Senu.2 de la FM.

Bueno, vamos a saludar a todos los que estáis diciendo cositas a través del WhatsApp de la radio. Venga, tenemos aquí, a ver, aquí tenemos aquí a José Francisco. Buenos días, José Francisco, ¿cómo estás? ¿Estás bien? ¿Sí? Me alegro. Venga. También está por aquí Pastora. Buenos días, Pastora. Buenos días, Javi. Buenos días, María. María me envía un audio que todavía no escucho. Tenemos por aquí también a David. Buenos días, David. Bueno, pues gracias por estar y que hemos arrancado con buena música, con buena gente. Sobre todo, a mí lo que me gusta es tener aquí buena gente, que es lo principal. Las 8 y 26 minutos. 8 y 26 minutos. Ya sabes que estás en sintonía de tu emisora, Radio Pomar, que estamos en el 101.2 de la FM. Que si estás en la carretera, mucha precaución.

Por aquí también tenemos otro saludo que no sé quién es, que me dice, buenos días, María, buenos días. Pero no sé quién eres, no sé quién eres. La, la, la, la, la, la. Dime ya, cuando puedas me dices quién eres, porque me gusta saludarte con tu nombre. Bici, bici, bici. Me lo he visto en otro mensaje. Bici, buenos días.

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1: Bueno, pues hoy abrimos este espacio en Día a Día con el corazón encogido, con esa sensación amarga que se nos queda en el pecho cuando la realidad nos golpea donde más duele, en nuestra propia empatía y también humanidad. Ayer nos dejaba Mari Carmen, nos dejaba a sus 87 años, apenas unos días después de haber tenido que abandonar la casa que fue su refugio, su historia y su vida entera. Hoy no estamos para señalar culpables ni para abrir debates que crispen el ambiente. En este programa siempre hemos defendido que la radio debe ser un espacio de lo que somos, pero también un refugio de respeto. Y hoy el respeto nos exige detenernos. Detenernos a pensar en ella, en Mari Carmen, en esa mujer de mirada cansada, pero firme, que vio como las paredes que guardaban sus recuerdos de más de 7 décadas quedaban atrás. Hablar de Mari Carmen es hablar de una generación entera, esa generación de nuestros mayores que levantó este país trabajando en silencio, que llenó los barrios de vida, que corrió y crió a sus hijos y cuidó a sus nietos con lo justo, pero con un amor infinito. Por eso duele tanto, porque ver a Mari Carmen saliendo de su hogar es ver la vulnerabilidad de todos nuestros mayores, de esos abuelos y madres a los que les debemos todo y a los que a veces, como sociedad, les fallamos en el momento en que más protección necesitan. Pero dentro de la tristeza, la historia de Mari Carmen nos deja un legado inmenso que no podemos olvidar. En sus últimas horas, desde la cama de un hospital, nos dio a todos una lección de una dignidad inquebrantable. Nos dejó dicho que se marchaba orgullosa, orgullosa de haber luchado no por sus cuatro paredes, sino para que los demás aprendieran a defender las suyas. Nos pidió que diéramos las gracias en su nombre, gracias a los vecinos que no la dejaron sola, gracias al sindicato de inquilinas, gracias a cada niño y a cada joven que estuvo en su puerta arropándola, gracias a la comunidad. Eso nos demuestra que Mari Carmen no fue una cifra en un titular, fue y seguirá siendo un faro de dignidad. Nos enseñó que la edad, los achaques o la enfermedad no son excusa para agachar la cabeza cuando se trata de defender los derechos más fundamentales, el derecho a envejecer con tranquilidad y morir en paz. Hoy en nuestro programa Día a Día queremos que este pequeño homenaje sirva para abrazar fuerte a su familia, a sus amigos y a todos esos vecinos que se convirtieron en su escudo humano. Desde Radio Pomar reivindicamos tu memoria. Mari Carmen, nos quedamos con tu lección de vida, con tu última sonrisa de agradecimiento y con el firme propósito de que tu voz no se apagará con tu partida. Descansa en paz, Mari Carmen, y que encuentres la tranquilidad que aquí te fue esquiva.

Y con esta canción, USA for Africa, somos un mundo. Y es que lo somos realmente.

0: Buenos días, María.
1: Buenos días.
0: Aquí estoy preparándome, que voy a ir a desayunar con las amigas.
1: Muy bien.
0: Saludo muy fuerte para ti, para todos los oyentes, y me gustaría escuchar la canción de Un Millón de Amigos, que creo que es de Roberto Carlos, ¿no?
1: Uh-huh.
0: Bueno, gracias por ponérmela. Un besito y un abracito. Hasta luego. Soy Maribel de Hospitalet.
1: Pues aquí,
0: saludos a todo el mundo.
1: Saludos a ti también, Maribel de Hospitalet. Y aquí tienes este millón de amigos. Que tengas un maravilloso día.

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Y por aquí tenemos un mensaje de quién es. A ver si veo quién es. Es Ángeles, creo. Creo que es Ángeles, porque a mí también, claro, si no ponéis el nombre a veces se me va un poco. Creo que es Ángeles. Dice: muy buenos días, María. Me gustaría que me pusieras una canción de Rafael Cierro, Mis Ojos. Hoy es un día muy importante, es el cumpleaños de mi pichorrilla, madre mía. Mi marido, que nos conocemos desde que yo tenía 13 años y él 19, y aún seguimos juntos. Dice: es que es el amor y el hombre de mi vida. Lo quiero con locura. Espero que me pongas la canción de Rafael, Cierro Mis Ojos. Besitos. Pues nada, para tu pichurrilla, que no sabemos cómo se llama, pero que tú tampoco lo sabemos, creo que eres Ángeles. Ángeles, ella es Ángeles. Pues nada, ahí está. Cierro Mis Ojos y feliz cumpleaños, pichurrilla de Ángeles.

Y por aquí tenemos petición musical que nos hace Rosa Mari. Nos pide la canción Celosa de Iván Zayas. Ay, esta no era, era censura, vamos.

Y tenemos también a Ismael del Prat, que nos pide la canción Entre dos tierras, de Héroes del Silencio. Para Loli, Johnny, Susana, Raúl y todos los que escuchan Radio Pomar, feliz jueves para ti también. Ahí la tienes.

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Bueno, pues por aquí tenemos una canción que nos pide José Francisco. 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Bueno, hoy a las 8 en punto ha venido un señor a buscar lotería. Y la verdad es que a mí no me importa, podéis venir también si queréis antes, pero si estoy empezando el programa, que es que no os puedo atender. Me hubiera gustado saludarle, que desde aquí le envío un saludo. No es que no me ha dado tiempo, suerte que yo no estaba sola en este momento y bueno, pues no ha tenido que esperar. Venga, dice, muy buenos días María y feliz jueves y feliz programa. ¿Podrías poner otra vez de Chayanne? Muchas gracias, guapísima. Pues nada, gracias a ti, guapísimo José Francisco, y un beso enorme. Otra vez Chayanne.

0: Hola, buenos días, María.
1: Hola, buenos días.
0: ¿Me podrías poner, por favor, una canción que es de Antonio Banderas y Ana Belén? Es que no sé el título.
1: Vale.
0: Muchas gracias, un besito, guapa.
1: Otro para ti.
0: Ay, me llamo Loli.
1: Pues Loli, no sé por qué te quiero. Qué canción tan bonita. Ana Belén y Antonio Banderas. Un besazo, Loli.

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1: 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Una horita menos en las Islas Canarias. Venga, pongo el teléfono en marcha. 93-465-7776. 93-465-7776.

0: Hola, buenos días.
1: Buenos días, María.
0: Buenos días, ¿cómo estás?
1: Bien, de momento bien, un poco nublado por aquí está arriba,
0: ¿sí?
1: En el Carmelo.
0: Claro, es que han dicho que va a llover hoy también, ¿eh?
1: Bueno, pues que llueva, ¿qué vamos a hacer? Espera, que pare una radio, por
0: vale,
1: favor.
0: Vale, venga, venga.
1: Ahora, es que tengo radios por todos lados.
0: Claro, eso está muy bien, así me gusta. Tu chica está en la pelu, claro.
1: Sí.
0: Bueno, ¿y hoy tenéis peques o no tenéis peques?
1: Peco. Al mediodía, a la una que sale. Tengo que bajar a buscarla.
0: Muy bien. Y no sé si me dijiste los años que tienen.
1: La pequeña, 11.
0: Sí, ¿y el mayor?
1: La mayor tiene 18 ya.
0: ¿Y vienen las dos?
1: No, la mayor ya se queda en su casa.
0: Ah, solo viene la pequeña.
1: Sí, porque como ella está estudiando enfermería, entonces sale a la una, a las dos, y llega a su casa y come ahí.
0: Muy bien. Bueno, pues yo te voy a regalar una canción, ¿te parece bien?
1: Sí, me gustaría saludar a Antonio del Carmelo, que está un poquillo pachucho.
0: Vaya.
1: Que sé que me está escuchando, es mi amigo,
0: sí.
1: Antonio del Carmelo.
0: Vale,
1: y
0: pues le saludamos.
1: Una pronta mejoría y a ver si nos vemos pronto por aquí.
0: Claro que sí, seguro. Tú eres Anselmo, claro.
1: El mismo.
0: Bueno, Anselmo, ¿y qué te apetece escuchar hoy?
1: Mira, resistiré, a ver si el hombre resiste y,
0: vale.
1: Y nos vemos pronto por aquí.
0: Pues mira, te la pongo a la voz de ya. Toma ya.
1: Muy bien, pues muchas gracias, María.
0: Un besazo guapísimo.
1: Igualmente, gracias.
0: Que tengas un buen día.
1: Adiós, adiós.
0: Adiós, adiós. Bueno, pues esta canción, Anselmo, se la dedica a Antonio del Carmelo, que está pachuchillo. Te mandamos mucha energía. ¿Ves que cuando hay personas que se acuerdan de ti cuando estás pachucho, pues eso es muy bonito? ¡Resistiré! Anselmo, también para ti. Tu voz dinámico.

tenemos por aquí a Loquillo con este Cadillac Solitario. Venga, que estás en sintonía del 101.2 FM. Te acompaña tu amiga María Jiménez hasta la 1, hasta las 13 horas, ni más ni menos.

0: Buen día, María. Por favor, ponme la canción Nassau de Los Hombres G. Muchas gracias. Feliz jueves a todos.
1: Igualmente para ti, Sergi el taxista. Nassau, Hombres G. Oye, que no entendía la palabra y me ha costado un montón, ¿eh? Me ha costado un huevo. Hoy es el Día Mundial del Huevo, ¿lo sabíais? Venga, que tengas un bonito día.

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Bueno, os tengo que recordar que el próximo 18 de octubre a las 10 de la mañana habrá una cursa, una caminada contra el cáncer a Santa Coloma de Gramenet. 22 ediciones ya de esta cursa contra el cáncer. Será el próximo 18 de octubre a las 10 de la mañana, salida desde el Parc de Can Zam. Bueno, se necesitan muchas inscripciones, por ahí nos dicen María, vamos a intentar que se inscriba muchísima gente en esta cursa contra el cáncer de Santa Coloma de Gramenet. Es una cursa, es una caminada, 5 quilòmetres. Sortida a les 10 del matí des del Parc de Can Zam. Inscripciones presenciales del 7 al 16 de octubre.

Nos dicen inscribirse en Lapislázuli, Miriam Alcalá, Belleza Holística, Cala Estilista, Gomirad, Centre Cívic Riu, es que lo veo bastante mal, Centre Cívic Llatí, Centre Cívic Singerlin, Botiga d'Esports Jovic, Ser Esport Salut i Plaça Manelic, no sé. En fin, que la verdad que es, son 10 euros, incluye camiseta, dorsal, agua y refrigerio. Y luego habrá una fiesta después de la cursa.

Venga, y aquí tenemos a Antonio Flores con No Dudaría. Puedes llamarme al 93 46 57 76.

Nos acaba de llamar Carmen de Montgat, que aún sigue pachucha. Yo desde aquí le envío muchísima energía, porque ella ya sabe que las cosas de Palacio van despacio. Ella está esperando que la llamen, y de momento no llega esta llamada. Te mando un beso grande y la canción La Estación del Querer de Camela para ella. Un besazo, guapísima. Cuídate muchísimo, ¿vale?

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Me tomo un par de vasos y saco, saco. 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

Tenemos por aquí un mensaje que nos envía Rubén. A ver lo que nos dice Rubén. Vamos a ver lo que nos dice. Dice, buenos días, ¿podrías poner alguna canción de Julio Iglesias? Soy Rubén, aquí en Barcelona, conduciendo la ambulancia. Pero con vosotros, dale, pues dale. Y oye, mira, Julio Iglesias, estás conduciendo la ambulancia, pues te mando un beso enorme y ahí tienes la carretera. ¿Te gusta este tema? ¿Cómo lo ves? ¿Sí? Un besazo.

Bueno, aquí tengo una canción que nos traen. ¿Quién son? Uy, ¿quién son? Mira. Son los Chunguitos con esta canción, Carmen. Venga. Capamón, que es jueves ya. Y el cuerpo lo sabe, ¿eh?

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2: Petición musical que nos hacen a través del WhatsApp de la radio 630-72-76-70. Dice, buenos días María, te deseo una bonita mañana y programa. Me gustaría escuchar de Miguel Bosé, Olvídame tú. Gracias y feliz jueves igualmente para ti y una canción tan bonita. Ay, Olvídame tú.

0: Buenos días, María. Buenos días, cariñete. Que tenga buen día. Cántame luego cumpleaños feliz. Hoy es mi cumpleaños. Cumplo 75 años, cariño. Tengo la garganta un poquito tira. Venga, que tenga buen día. Buenos días.
1: María, feliz cumpleaños, que cumplas muchísimos más. Ya son varios años que celebramos juntas en los cumpleaños, ¿eh? ¿Por qué? Porque, bueno, yo recuerdo el año pasado que también te felicité y el otro, así que feliz cumpleaños, 75 añazos, ¿eh? Madre mía, cómo pasa el tiempo de rápido, ¿verdad? Pues nada, que cumplas muchísimos más, que tengas un maravilloso día, que soples las velitas de tu tarta. Que pidas un deseo y que este deseo se cumpla. Per molts anys, María. María de Montgat o María de Santo Cristo. Y la canción que le vamos a poner es esta: Eres mi luz, de Durano, que seguro que te encanta. Un besazo.

Bueno, pues a María le ha encantado la canción. Nos envía un abrazo y un abrazo así de grande y un beso. Igualmente para ti, guapísima. Y aquí tenemos... Sí.

0: Buenos días.
1: Buenos días, María, guapa.
0: Buenos días, ¿cómo estamos?
1: Estamos bien. Hace tiempo que no hablo contigo, ¿eh?
0: Espera, déjame, espera. No me digas quién eres, ¿eh? No me lo digas, espera. ¿Nina?
1: Sí, cariño, sí. Soy yo.
0: Bueno, ¿todo bien, guapa?
1: Todo muy bien, guapa.
0: Eso
1: sí, mira, de pasar del lunes pasado a estar en la playa, allá mira el tiempo.
0: Ya ves.
1: Las lluvias. Fatal, ¿eh? Con las lluvias.
0: Fatal. Ya no podemos ir a la playa, se acabó la playa, se acabó.
1: No, ya, yo decía, hasta el último momento que haga bueno voy.
0: Yo también lo hice, ¿eh?
1: Y la verdad es que íbamos casi cuatro veces en la semana.
0: Ya, claro.
1: Pero es el fin de semana que se llena y
0: sí.
1: Los demás días, como que podemos, pues íbamos.
0: Claro.
1: Y la verdad que muy bien.
0: Este año ha estado muy bien el agua, ¿eh?
1: Sí, ha estado muy bien. Y el mes,
0: mucho.
1: Y te digo una cosa.
0: Dime.
1: El mes de septiembre estaba mejor que en agosto, ¿eh?
0: Ya, es verdad. Bueno, en agosto yo fui todos los días y también estaba buena, ¿eh?
1: Ya,
0: menos
1: María.
0: Un día o dos, pero en agosto ha estado, y en septiembre también he ido. Pero en agosto, madre mía, he hecho vídeos que son increíbles, ¿eh?
1: Sí, ¿verdad?
0: Sí.
1: Pues sí, a mí es que me gusta mucho la playa, por eso.
0: Bueno, Nina, te voy a poner una canción. ¿Cuál quieres?
1: Pues sí, mira, María, no sé si podrás encontrar esta, que es una bachata, pero pone Tengo ganas de amarte, de Miquel Blázquez.
0: ¿Tú la conoces o...?
1: Yo sí.
0: Vale.
1: Pero ahora no te sabría tararear.
0: Pues...
1: Sí, mira, si me la encuentras... Espera.

0: Ay, sí, María, guapa.
1: Pues
0: sí.
1: Ya está, ahí la tienes.
0: María,
1: dime.
0: Se la dedico a Darío y a Juan de Pomar, ¿vale?
1: Venga, un besazo, guapísima.
0: Gracias, María.
1: De nada, a ti.
0: Que pase buen día, ya subiré por la lotería.
1: Venga, cuando quieras, un patunet.
0: Vale, guapa, ya subiremos.
1: Adiós, guapísima. Adiós, cariño. Gracias.

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0: Bueno, pues hoy os quería pedir a todos los que estáis escuchando,
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0: os quería pedir un pequeñito favor, un pequeño favor solo. Cuando nos pidáis vuestras canciones favoritas, haced una pequeña prueba antes, investigad un segundo solo, no cuesta mucho, si quien canta es un artista de carne y hueso o es una inteligencia artificial. Ya sabéis que la tecnología hace cosas increíbles, pero la música de verdad necesita latir. En esta emisora queremos apoyar el talento real, el esfuerzo de los músicos y esas canciones que se componen desde el corazón. Vamos a darle paso a los artistas que tienen alma. ¿Cómo? Pablo Alborán, Solamente tú. Os doy las gracias infinitas.

Bueno, por aquí tengo a Sergi, el taxista. Me dice, María, sí, vosotros utilizáis la inteligencia artificial para las promos de la radio. Pues que sepas que esto lo trajo uno de los compañeros que ya no está y que yo me negué rotundamente a poner estas promociones y hoy no sé si te habrás dado cuenta que he puesto solo una y a mí no me gusta, sinceramente, porque yo sé el Juan y alguien más. Entonces a mí no me gusta y yo voy a intentar no pasarlo. ¿Por qué? Porque no me gusta, lo dicho. Y siempre les decía, pero claro, lo ponían todo. Claro, si lo ponen todo, tú también tienes que ponerlo. Aquí está. Pero que a mí no me gusta y me opongo completamente. Dice, totalmente de acuerdo contigo. Pues mira, yo creo que las voy a quitar todas, las de mi carpeta. Y voy a intentar encontrar las antiguas, que está un poquito difícil. Pero intentaré encontrarlas. Pero de todas maneras, tu comentario a mí me viene bien, porque a mí no me gusta, ni lo sabes. O lo sabéis algunos que ya lo he dicho varias veces, ¿eh? Bueno, nos ha llamado Eduardo de Santa Coloma y nos pide la canción Hoy lo vi pasar. Pues que te mando un besazo, que tengas un bonito día y aquí la tienes.

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0: Y tenemos por aquí otra canción que nos trae el gran Joaquín Sabina, otra voz con alma. ¿Quién me ha robado el mes de abril? 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

Bueno, os he contado ya un par de veces que hay una cursa, una caminada, es la, bueno, ya la 22 edición contra el cáncer de Santa Coloma de Gramenet, que será el próximo día 18 de octubre a las 10 de la mañana, sortida al Parc de Can Zam. La colaboración es tan solo 10 euros. Incluye camiseta, dorsal, agua y refrigerio. Venga, todos podemos participar. Es por una buena causa. Contra el cáncer, Santa Coloma de Gramenet. Por ahí me dicen, venga María, que nos hace falta que se apunte muchísima gente, por favor. Nos acaba de llamar Loli de Santa Coloma y dice, María, ella ahora no corre ni camina, pero es voluntaria. Desde aquí le enviamos un besazo y decir que las inscripciones las podéis hacer, os voy a contar. Mira, os digo, hay que poner rocktesport.com o .com. Os voy a deletrear donde podéis inscribiros. R de Roma, O de Oviedo, C de Cataluña, K de Kilo, T de Tarragona, H de Huelva, E de España, S de Sevilla, P de Palencia, O de Oviedo, R de Roma y T de Tarragona, .com. Eso es lo que tienes que poner para ir a ese enlace, para poder inscribirte online. El precio son 10 euros, incluye camiseta, dorsal, agua y refrigerio. Luego habrá una fiesta de postcursa. Venga, ya lo sabes. Caminada, 100 kilómetros, solo son 5 kilómetros, esto lo hago yo, vamos. Yo camino mucho más. 10 euritos. Con 10 euros haces que sea por una buena causa. 18 d'octubre, 10 del matí, sortida al Parc de Can Zam. Cursa contra el càncer de Santa Coloma de Gramenet. Una caminada de 5 quilòmetres.

0: Venga, Sergi, el taxista, va por ti.
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0: Y aquí tenemos a Miguel Ríos con Santa Lucía. Puedes llamarme al 93-465-7776 y tenemos por aquí más peticiones que no la había visto. Ella es Lidia, vamos a ver lo que nos dice y luego ponemos su canción.

0: Buenos días.
1: Buenos días.
0: Buenos días.
1: ¿Qué tal, María?
0: Muy bien, ¿y tú?
1: Bien, bien.
0: ¿Quién eres?
1: Mari, de la Gran Vía.
0: Hola, Mari, de la Gran Vía. ¿Todo bien?
1: Todo bien. Que hace mucho tiempo que no te llamaba.
0: Sí, mucho. Digo, ¿dónde, mucho, dónde mucho. Está la Mari de la Gran Vía? Digo, ¿se ha ido o qué?
1: Bueno, no.
0: No, estás aquí, ¿no?
1: Estaba pasando un mal rato.
0: Sí.
1: Estaba pasando unos días malillos.
0: ¿Qué
1: digo? Un par de meses malillos.
0: Vaya, sí. Dos meses es mucho tiempo para pasarlo mal, ¿eh?
1: No, llevo 5 meses, pero bueno.
0: Bueno, pero estás un poquito mejor.
1: Se murió mi madre.
0: Vaya.
1: Se murió mi madre.
0: Vaya tela, qué duro.
1: Y no tenía ganas de hablar.
0: Hombre,
1: y ahora parece que me estoy animando ya.
0: No tenías que tener ganas de nada. De nada, de nada.
1: Ni de vivir.
0: Pobreta. Bueno,
1: claro.
0: Es lo lógico, bueno. Es lo lógico. Pero por ley de vida tenemos que dejarles marchar a ellos y luego marchar
1: sí.
0: Nosotros. ¿Por qué?
1: Sí, sí.
0: Porque si hubiera sido al revés, a ella lo hubieras matado en vida.
1: A ella se hubiera muerto en vida.
0: Por eso te lo digo.
1: Conocido la muerte de alguno de mis hermanos.
0: Por eso te lo digo. Así que, venga, ahora, pues mira, quedará... Bueno, ella seguirá siempre, ¿eh? Ya lo sabes.
1: Sí, sigue siempre.
0: Siempre.
1: Sigue siempre.
0: Porque mientras
1: siempre
0: que...
1: estará viva.
0: Claro, mientras que nos acordemos
1: de ellos...
0: Para mí
1: siempre estará viva.
0: Así me gusta. Que pienses
1: así.
0: No,
1: los padres no se mueren.
0: Claro.
1: Y ahora que tenemos... Tenemos vídeos y tenemos cosas...
0: Claro, para recordarlos.
1: Y escucharlas hablar...
0: Y tan que sí, y tan que sí. Es muy importante.
1: Y
0: imágenes también.
1: Y eso que todavía no se ha ido.
0: Pues me alegro que lo pienses así y que lo vivas de esta manera. Preciosa, pues que te voy a poner una canción.
1: Sí, quiero que me pongas una que ella la escuchó un día antes de morirse. La pedía mucho, quiero que me la ponga. La de Paco Candela.
0: Sí.
1: Siéntate a mi vera.
0: Venga, pues te la voy a poner ahora mismo y la enviamos al cielo. ¿Cómo se llamaba tu mami?
1: Mi madre Pura.
0: Pura. Pues la enviaremos para Pura al cielo. ¿Te parece bien?
1: Sí, perfecto.
0: Vale, Mari, pues nada, que te mando un besazo, un abrazo enorme y mucho ánimo, ¿vale?
1: Vale, muchas gracias.
0: Adiós, preciosa.
1: Adiós.
0: Que a partir de ahora estés un poquito mejor, ¿vale?
1: Vale, sí, ya voy cogiendo...
0: Poquito a poquito,
1: cogiendo
0: claro,
1: camino.
0: Claro, claro, es lo que tiene la
1: vale.
0: Vida. Adiós, preciosa. Adiós, cariño.
1: Adiós, Mari. Adiós,
0: adiós guapa. Las demás. Ay, Mari, es que es así, es el tren de la vida. Yo cada vez que leo ese tren de la vida, yo solo de pensar en ese tren se me ponen los vellos de punta, porque es tan real, tan real.

0: Buenos días.
1: Buenas.
0: Hola, buenos días. ¿Con quién hablo?
1: Con Carla.
0: Hola, Carla, ¿cómo estás?
1: Bien, era para felicitar a mi abuela, que hoy es su cumpleaños.
0: Sí.
1: Y a ver si le podías poner una canción.
0: Sí, oye, una cosita. ¿Y cómo se llama tu abuela?
1: María.
0: María. Y...
1: que siempre te está escuchando.
0: Ah, sí. ¡Ay, la abuela María, claro! María de Montgat.
1: Sí.
0: Claro, tú eres la hija de José.
1: Sí.
0: Ah, pues qué grande eres, si eras pequeña, ¿no? Antes.
1: Sí, he crecido.
0: He crecido. Ostras, pues ella te está escuchando, lo sabes, ¿no?
1: Sí, por eso digo, seguro que me está escuchando.
0: Ostras, Carla, pues oye, que muchas gracias por tu llamadita y dile algo a tu abuela, que de, tu yaya que te está escuchando. Dile algo, a ver, dile
1: nada,
0: algo.
1: Que es la mejor y que la quiero muchísimo.
0: Ay, qué amaco es eso, madre mía, qué bonito es, ¿eh? Que tu nieta te quiera tanto. Bueno, vamos, yo para mí es, eso es muy bonito. Pues nada, Carla, que le quieres dedicar una canción. Antes hemos puesto una de tu papi y si quieres ahora le ponemos otra canción de otra canción que sepas que a ella le gusta.
1: Bueno, iba a decir la de Mi estrella blanca de fondo flamenco.
0: Venga, pues la vamos a buscar, ¿vale?
1: Vale.
0: Un besazo, guapísima.
1: Muchas gracias.
0: Adeu, guapa. Gracias a ti, un petonet. Adeu, guapa. Adeu.
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0: Ay, Marieta, qué contenta que debe estar la María. Que mira si lo ha escuchado. Envía un corazón, envía un beso. Bueno, antes de poner esta canción que nos ha pedido ella, vamos a poner una canción... Para Lidia. Dice, molt bon dia, María, qué fresquito más rico. Dice, aquí estamos en cocina y se agradece este cambio de tiempo. Te queremos pedir la canción de Karina, Las flechas del amor. Y saludar a mis padres, José María, Agustina y al Pitu. Y también a todos los oyentes y a ti también, María. Muchas gracias. Pues gracias a ti. Y aquí tenemos estas flechas del amor. Y después iremos poniendo las peticiones. Venga.

Bueno, pues aquí tenemos la canción que nos ha pedido hace un momento Mari, y esta canción la tenemos que enviar al cielo, pero esta no es. Sí es, sí es, pero suena diferente, ¿eh? Bueno, suena bien, suena bien. Bueno, pues vamos a escuchar Siéntate a mi vera, que nos ha pedido Mari para su mami Pura, que se fue al cielo. Y desde aquí le enviamos esta canción, que seguro que ella la escucha. Venga, vamos a ver si la ponemos en... Ah, esta, ahora sí. Ahora sí. Que tengas un bonito día, guapísima. Y venga, al cielo va, directa.

Y nos ha llamado Carla y Carla nos ha pedido para su yaya, para Carmen de Montgat o Carmen de Santo Cristo. Nos pide la canción Mi Estrella Blanca para felicitarla. Te quiere con locura, María, que lo sepas. Un beso enorme y otro para Carla, que es una preciosidad. María, he dicho María, he dicho Carmen. María, era María. Ya la he liado.

0: ¡Let's go! Venga, los amigos de mis amigas son mis amigos. Lo he dicho siempre. Pero mis amigos son mis amigos. Ya está. Bueno, bueno, también son tus amigos. Buenos días.
1: Buenos días.
0: Buenos días.
1: Buenos días, guapa.
0: ¿Cómo está usted?
1: Te escucho toda la mañana.
0: ¿Sí? ¿Toda?
1: Sí, sí, y, sí.
0: ¿Y todavía sigues sí. aquí? No, ¿sí?
1: No me voy, no. Me voy luego al dentista.
0: Oh. ¡Ostras tú! ¡Qué ilusión, ¿no?
1: ¡Qué bajón!
0: ¿No, bajón?
1: Sí.
0: El bajón, sí, es, bajón. Mira, perdona.
1: Bajón de la cartera y bajón del dinero.
0: Ese sí.
1: No, escúchame, da igual, aunque me quedara sin dinero,
0: sí.
1: Yo es que es el miedo.
0: Ya.
1: El miedo. Mira.
0: Ya.
1: El miedo.
0: El miedo, claro, sí, sí. Como a todo el mundo.
1: Que el olor, cuando entras por ahí, ese olor, ya, mira.
0: Desagradable, ¿verdad?
1: Mira, parece una niña tonta. Lo que
0: No. Yo, ¿sabes qué digo siempre? Yo cojo la manita y digo, no nos farem mal hoy.
1: Ay, de verdad, y como tengo la mandíbula tan mal, digo, señor, una comida de verdad, por
0: madre
1: favor.
0: Madre mía.
1: Pero da igual, tú anímame.
0: Sí, sí, yo te animo.
1: Estoy,
0: que
1: oye,
0: esto,
1: que no lo quería repetir, pero yo estoy contigo.
0: ¿De qué?
1: Yo estoy contigo en todo, al 100%.
0: ¿De qué,
1: cariño? Es que yo lo siento mucho a la gente que le gusta, pero qué tontería más grande lo de la ira.
0: Sí.
1: Y qué tontería.
0: Pues mira,
1: verdad,
0: acabo de cambiar todo, lo he cambiado para... Y no voy a ponerlo más.
1: Y me da mucha rabia,
0: a mí
1: porque veo un bebé y digo, ¡ay, mira qué gracioso! Y mi hija, ¡mamá, sí es tía!
0: Sí,
1: digo,
0: da mucha rabia.
1: Mira qué rabia me da.
0: Pero bueno, ya, lo que más fastidia es que yo me niego a poner canciones, pero me las piden y en ese momento, si la encuentro aquí, la pongo, como antes, la que me ha pedido Nina, también es de inteligencia artificial. Y sí, sonaba muy bien, pero es que todos los cantantes suenan con la misma voz.
1: No puede ser.
0: Claro,
1: no
0: y lo de los jingles.
1: No le puedes quitar trabajo a los cantantes.
0: Pues yo, mira, lo de los jingles lo he quitado. No sé si, vamos, si me obligan a que los siga poniendo, pues los pondré. Pero yo los de mi carpeta los he quitado todos porque no me gusta. Yo al principio me negué rotundamente, pero un día vino uno de mis compañeros y dice, ya, pero si lo ponemos todos... Y yo sé que entre ellos iban diciendo, la María no los pone. Pues mira, la María...
1: Mira, tus enemigos son mis enemigos.
0: Ya ves. Claro. Es que tenemos que saber, bueno, yo estoy segura que Nina la ha escuchado la canción y no se habrá dado cuenta, no sabía. Pero bueno, que a mí eso de la inteligencia, mira, hay muchos cantantes, o mira, nosotros teníamos un jingle que cantaba cuando estaba también Paco y tal, y cantaba a todos los locutores y tal. Yo digo, si este es Pablo Alborán, eso al principio que...

0: Claro, si es que... Bueno, preciosa,
1: bueno, te... nena,
0: quieres una
1: nada,
0: canción,
1: guapa.
0: ¿No? ¿Quieres una canción sí. para animarte?
1: Hay una cosa, hay eso, que he escuchado lo de la mamá, que para descanse, todo,
0: sí,
1: ¿no?
0: Sí,
1: hay una cosa que vi, que yo puse hace muchos años,
0: sí,
1: ¿no? Que cuando echas de menos a tus padres,
0: sí,
1: que te tienes que mirar en el espejo bien, y mirarte tus ojos.
0: Uh-huh.
1: Ya está. Te miras en tus ojos,
0: sí,
1: y es que ya los ves a ellos.
0: Vale, pues
1: y es verdad,
0: bonito,
1: porque yo lo hago,
0: sí,
1: yo me miro los ojos bien,
0: uh-huh,
1: es que ya veo a mi madre y a mi padre.
0: Pues ahí es muy bonito lo que acabas de decir, una buena,
1: sí,
0: pues un buen consejo, ¿no? De que pues
1: sí,
0: se miren a los ojos y así verán a
1: sí,
0: sus padres.
1: Sí.
0: Preciosa.
1: Venga,
0: ¿quién alcanzó vos? A ver, dime.
1: La que tú quieras,
0: vale,
1: la que
0: venga,
1: tú quieras. Ya sabes mi gusto.
0: Vale, un beso,
1: venga,
0: preciosa.
1: Venga, cariño, un beso.
0: Adiós, ánimo, adiós, que todo tan irá.
1: Adiós,
0: cariño.
1: Adiós.
0: Adiós.
1: Adiós.

0: Buenos días.
1: Buenos días.
0: Buenos días, ¿cómo estás?
1: Bien, bien.
0: ¿Sí? De, sí. ¿Del 1 al 10 cuánto? ¿Un qué? No te escucho casi.
1: Un 10 me voy a dar.
0: Un 10, vale, muy bien. El 10 de lo bien que estás, me refiero, ¿eh?
1: Sí. Bueno, muy bien.
0: Estoy buscando quién eres, que no me sale muy bien ahora.
1: No, porque soy nueva a su día vuestra.
0: Sí.
1: Hace un año que os escucho.
0: Sí.
1: Y bueno, nunca me he atrevido a llamar.
0: Y hoy sí.
1: Voy a llamar.
0: Ostras, tú, pero ¿cómo te llamas, por lo menos?
1: Me llamo María.
0: María.
1: María Gracia, me llamo.
0: María Gracia. Un nombre muy bonito, ¿eh? Sobre todo María, ¿eh? ¡Qué gamberra soy! ¡Qué gamberra soy! María Gracia, pues bienvenida a tu casa, ¿eh? Bienvenida. Oye, me alegro que sea, pues que te hayas atrevido, ¿eh? Porque aquí, ya ves tú que yo no me como a nadie. Estamos tú y yo solas, hablando ahora. Y me encanta. ¿Y desde dónde me llamas, María Gracia?
1: Desde Gerona.
0: ¿Desde Gerona?
1: Sí.
0: ¿Y cómo es que me estás escuchando desde Gerona? A ver, cuéntame.
1: Pues te escucho, mira, te explico.
0: Dime.
1: Yo escuchaba otra emisora.
0: Sí.
1: Luego la dejé de escuchar porque no me gustó. Y entonces llegó mi hermano y me dijo, nena, ¿por qué no ponemos Radio Pomar? Y yo digo, ¿es que existe? Me dice, claro. Y digo, pues vamos.
0: Sí.
1: Y entonces yo tengo una Alexa. Y le dije, Alexa, ponme Radio Pomar.
0: ¿Has visto?
1: Sí. Oye, y desde entonces escuchamos Radio Pomar.
0: Oye, pues el otro día alguien me preguntaba cuándo Alexa podría ponernos Radio Pomar. Pues ya, mira, lo que nos dice María Gracia, que ella lo pone con Alexia.
1: Sí.
0: Pues oye, muchas gracias. De momento ya, si lo está escuchando esta persona, ya lo sabe, no recuerdo quién era que lo dijo. Y bueno, pues nada, hoy estoy súper contenta de que me llames desde Gerona. ¿Qué tiempo hace hoy en Gerona, por cierto?
1: Bien, muy bien.
0: ¿Sí?
1: Hace sol.
0: Sol Sulet.
1: Sí, no hace mucho frío, pero se está muy bien.
0: Ay, perfecto. Pues oye, muchísimas gracias. Yo te voy a regalar una canción, hombre. No podía ser de otra manera. ¿Cuál quieres?
1: No sé, lo que tú quieras. Me da igual. ¿Sí? Me gustan todas.
0: ¿Sí, en serio? ¿Te gusta todo? ¿Todo? ¿Las canciones?
1: Sí.
0: ¿Sí?
1: Me gusta mucho Los Ecos.
0: Ah, amigo, tú eres de las mías, ¿eh? ¿Quién más?
1: Todos me gustan.
0: Todos te gustan.
1: Sí, toda la música me encanta a mí.
0: Pues mira, yo te mando un beso grande. Mira, otro para tu hermano, que es el que te ha llevado a venir a la radio. ¿Cómo se llama tu hermano?
1: Silvestre.
0: Pues nada, Silvestre, que te mandamos también un beso, le das un beso de nuestra parte. Y vamos a escuchar una canción.

0: Para ti, primero vamos a escuchar una ¿cómo os digo? Paqui de la Trini y después te la ponemos a ti, ¿vale?
1: Vale.
0: Un besazo, guapísima.
1: Igualmente.
0: Gracias infinitas. Adeu, guapa. Adeu, cariño, adeu.
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0: Me gusta más que me llaméis y me digáis, mira.
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0: Es la primera. Pues ya está, yo aquí estoy. Para poneros la música. Para alegraros la mañana. A veces no tanto, porque a veces también me pongo un poquito como esta mañana con lo de Mari Carmen, que nos ha dolido mucho a todos. Pero que yo también tengo sentimientos y me emociono y sufro y me gustaría que las cosas fueran de otra manera. Pero bueno, ¿qué le vamos a hacer? Venga, vamos a ponerle una canción a Paqui de la Trini, que ella está... tiene que ir al médico, al dentista, y eso duele mucho. Pues mira, te voy a poner la canción. Espera, que tengo otra llamada. Venga, vamos a cogerla. Hola, buenos días.
1: Hola, buenos días, María.
0: Hola, ¿con
1: Soy
0: quién?
1: Soy Ana de Yefía.
0: Hola, Ana de Yefía, ¿cómo estás?
1: Bueno, pachuchilla.
0: ¿Tú también estás pachucha, hija mía?
1: Sí, no me oyes la voz, que parezco un camionero.
0: Bueno, siempre la tienes así, ¿no?
1: No. Solo una vez que tú estabas mala también de garganta y yo también.
0: Bueno.
1: Hablamos.
0: Pues hace mucho porque está? voy a tocar madera porque yo desde que tomo un Actimel diario, oye, yo no me he vuelto a constipar y voy a tocar madera.
1: Ah, pues oye.
0: Porque
1: me voy a tomar yo también.
0: Oye, que esto es, para mí ha sido mano de santo. Yo cogía uno cada dos por tres y llevo no sé cuánto, pero mucho. Sí. Bueno, preciosa. Pues nada, te voy a regalar una canción. ¿Cuál quieres, ¿sí? Ana? Sí.
1: Ahí como es, Marco Antonio Solís, más que amigo.
0: Sí, vale, venga.
1: Pues la dedico a Pepi de Zamora y a Carmela Tachonera y a toda la audiencia.
0: Pues muchísimas gracias, venga. Ana de Yefía, un patunet. Adeu, guapa. Adeu, cariño, adeu.

Pues a Paqui de la Trini le voy a poner una canción tan bonita que yo sé que a ella le va a encantar porque le encanta a él. Dormir contigo. Que te mando un besazo. Tú tienes que dormir con tu Miguel, ¿eh? Un besazo.

0: Bueno, pues aquí tenemos la canción que nos ha pedido María Gracia. Me ha dicho varias canciones, pero nos ha nombrado Pecos y he elegido esta. Que no lastimen a tu corazón. ¿Cuántos corazones están lastimando, eh?
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0: ¿Vamos a escucharla? Venga, ahí va, para ti, María Gracia. Se llamaba desde Girona, desde Girona. Un besazo.

Bueno, por aquí tenemos la canción que nos ha pedido Ana de Yefia. Nos ha pedido Más que tu amigo. Nada, que tengas un bonito día.

0: Bueno, y nos ha llamado... ¿Quién nos ha llamado? A ver. Nos ha llamado Jorge de Campaguera y dice que ya que había perdido la emisora, dice, no la pienso tocar nunca más. Pobrecito, dice, menos mal que no sé quién fue, que se la buena amiga suya, se la puso otra vez
1: no.
0: Y ya vuelve a estar conectado con nosotros. La canción Corazón Loco de Antonio Machín, esta es la canción que nos pide. Un besazo y que tengas un maravilloso día. Venga, Somi. Jorge de Campaguera.

0: Y aquí tenemos una canción de Rafael que nos ha pedido Antonio del Progrés. Una canción de Rafael. Y por aquí tengo a Juan, que me acaba de traer un chuchu de la churrería. A ver, no, me ha dicho que Juan Puerta, puede ser que me haya dicho Juan Puerta.
1: Lo veo.
0: Con una pinta. Que muchísimas gracias. Ahora le preguntaré otra vez. Le preguntaré otra vez porque no. No me acuerdo. Me ha dicho Juan. Y dice, mira, uno para cada uno. Madre mía, me voy a poner como el Kiko. Pues nada, pues lo vamos a... Ahora no, porque ahora ahí es la hora de Dinaga, ir a ver. Pero muchísimas gracias. Cómo nos cuidan, ¿eh? ¿Os habéis dado cuenta? Y aquí tenemos a Rafael, venga. Antoni del Progrés. Cuando tú no estás. Un pato bien grande.
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Bueno, pues quería... Bueno, tengo aquí a Desi. Dice, a mí la IA me da yuyu. Veremos cómo terminará todo esto. Soy Desi. Pues sí, Desi. Yo, mira, he pedido permiso para quitar todos mis indicativos y me han dado el sí. Me ha dicho María, haz lo que quieras, lo harás igualmente. Pues nada, que muchas gracias. Y venga, azul, Cristian Castro.

0: Bueno, hoy no he cantado nada, ¿eh? Así que hoy no os vais a quejar, porque no he cantado nada de nada en toda la mañana, ¿eh? Y si se pone a llover no será mi culpa, ¿eh? Bueno, mañana por la mañana hablaremos con Sandra de Santa Coloma. Nos hablará de esta cursa, de esta caminada. Y sabremos todo lo que hay que hacer. Será el próximo 18 de octubre a las 10 de la mañana. Y la surtida será el Parc de Can Zam. Y ahora unos consejos. Venga, unos consejos para ti.
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0: Y tenemos más peticiones musicales, pero antes te voy a recordar que Pescadería Sesapeix hoy también tienen ofertas, aparte de las que os he contado, todo que tienen toda la semana. 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Y aquí tenemos a María José, que nos pide una canción de Salvatore Adamo. Aquí la tienes. Que tengas un bonito día. Un besito a la Suri.

Bueno, nos queda muy poquito tiempo, pero aún podemos escuchar alguna canción más, porque tengo muchas canciones para ti, como esta. Tennessee, te vi correr.

Bueno, pues yo casi ya me tengo que marchar. ¿Por qué? Porque ya está aquí Juan, que ha venido ya y bueno, pues va a estar aquí hasta las 4 de la tarde, si nada ni nadie lo impide. Y bueno, pues lo dicho, que mañana viernes vuelvo. Hoy hay lonche de terra, hoy hay... vamos, café show. Y yo me despido y os digo chao, chao, chao. Hasta mañana, un saludo de vuestra amiga María Jiménez. Gracias un día más porque habéis sido muchísimos y bueno, lo dicho, gracias infinitas. Os quiero hasta el infinito y más allá del cielo. El beso. Chao, chao, chao. Hasta

compañera María Jiménez, que ha sido pues la encargada como cada mañana de acompañarte desde las 8 y hasta el punto horario de la 1 del mediodía. Y nosotros, desde ahora y hasta las 4, ya sabes, nueva edición de este Café Show, edición 8 de octubre. Y empezamos en unos minutos nuestro móvil interactivo, también en unos minutos nuestro teléfono del directo y bueno, y que hasta las 4 aquí vamos a estar dándote buena música.

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aquí en el Cafetito Show, ya sabes, hasta las 4 de la tarde, hora que entrará nuestro compañero Manolo Valdés, ya sabes, hasta las 7 de la tarde. Y aquí estamos, en el Café Show.

de Café Quijano. Por cierto, te recuerdo el móvil interactivo, ya sabes, 630-72-76-70, móvil interactivo que ya está en marcha desde las 8 de la mañana, ahora que empezaba, como siempre, nuestra compañera María Jiménez. Y venga, 630-72-76-70, pídeme esa cancioncita con alegría.

Me críe, qué canción de verdad más bonita. Venga, 1:18, estamos aquí en directo en Radio Pomar. Por cierto, un saludo muy fuerte a los amigos que están a través de radiopomar.es, en sintonía con nosotros. Y a los amigos que están, pues, a través de nuestra frecuencia habitual 101.2 de la FM. Bienvenidos, gracias por estar ahí.

0: barrio. Vamos para Madrid. Para Madrid. Qué bonita Madrid, qué bonita.
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0: de la tarde, venga, 31 minutos. Ahí está, bebecito, baby. Bueno, bebecito no, bebé. Set the night. Nosotros seguimos. 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

Venga, seguimos por aquí, estamos en el Café Show, ya sabes, en este tu programa de lunes a viernes. Y bueno, tenemos el móvil interactivo 630-72-7670, pídeme esa cancioncita, yo te la voy a poner. Pues será todo un placer ponerte la canción que tú me pidas, de verdad, que para eso estamos aquí, para ponerte esas canciones con alegría y sobre todo darte alegría este jueves día 8 de octubre del 2026. Nuestro teléfono 93-465-7776. Si te apetece pedir una canción, dedicarla a quien tú quieras, oye, pues me llamas. Será también un placer atenderte, sea en antena o sea micro cerrado. Nosotros siempre estamos para ti. Así que vamos con una de las canciones de nuestro Val del Recuerdo. Él es Pau Donés, Depende, Jarabe de Palo. ¿Recuerdas esta canción?

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Martínez y Manuel Carrasco. Cómo nos encanta de verdad escuchar a Manuel Carrasco en la sintonía de Radio Pomar. Nos encanta escuchar sus canciones junto a Juanes.

Antoja, retrocediendo en el tiempo. Bueno, Tamara, un besito. Estás trabajando, ¿no? En estos momentos nos envió un mensaje Tamara. Venga, ponte, sube el volumen. No sé si nos estás escuchando de la radio con el auricular puesto. Cuéntamelo, cuéntamelo. Venga, que ahora te pongo una cancioncita que te suba el ánimo.

0: vamos a escuchar esa fiesta pagana del Mago de Oz, canción que nos pide por aquí Tamara. Un besito, Tamara, gracias. Bueno, cuéntame, ¿dónde estás? ¿Dónde estás, Tamara, en estos momentos? Bueno, quiero saber, porque aún seguimos aquí hablándote del numerito, de nuestro numerito 93.392, y me gustaría, amigo oyente, tú que estás ahí escuchando la radio, que me envíes un mensajito o me llamas al 93 465 7776. Bueno, quiero agradecer a la churrería de Glorias de la calle Padilla, Juan del Puente, que nos ha traído unos chuchos, pero chuchos auténticos, los de toda la vida, de crema. Dice que está haciendo pasteles también. Estoy en el curro haciendo pasteles. ¿Y de qué son los pasteles, Tamara? ¿De qué son? Tráeme un pastelito, Tamara. Será todo un placer recibir un pastelito tuyo.
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0: Tú me das un pastel y yo te doy una cafetera y una taza. ¿Qué te parece? Bueno, venga, móvil interactivo 630-72-76-70-93-465-7776. ¿Qué harías? Ayer me decía Darío que lo quemaría el dinero. Pero bueno, quemarlo es como derrocharlo, como para todo el mundo, para mis nietos. Oye, pues muy bien, de verdad. Pero bueno, no sé tú lo que harías. 93.392, el numerito. Y si toca, ¿te imaginas? Yo me lo imagino. No sé tú, pero yo sí.

0: Tenemos a oyentes que semanas atrás, pues cuando hablamos con Juan del Puente, que por cierto lo conocen pues de las redes sociales, del TikTok, de Instagram. Es un churrero, bueno, súper conocido en la ciudad condal. Y yo le voy a decir, porque claro, hoy ha tenido un detallito en la radio. Ha tenido un detallito que nos ha dado pues un chucho de crema para nuestro compañero Manuel Valdés, pero es que no puede por el tema del azúcar. Nuestra compañera María Jiménez y para un servidor. Yo al final me estoy comiendo. Tenemos ahora mismo a Tamara que nos está escuchando, que está haciendo pastelitos en estos momentos. Dice que de chicken y de chocolate y de albaricoque. Que por cierto, Tamara, ¿dónde tienes esa tienda? ¿Dónde estás haciendo los pasteles? Bueno, tenemos a Juan, que yo le voy a decir muchísimas gracias, Juan, por esos chuchos riquísimos, hechos de hoy. ¿A qué hora los has hecho, los chuchos?
1: A las 4 de la mañana, tío, haciendo los chuchos. Todos los días hago chuchos.
0: 4 de la mañana.
1: A las 4 de la mañana estoy ahí con el aceite encendido ya.
0: Joder, ¿a qué hora te levantas?
1: Pues 3:30, 3, depende del día.
0: 3:30. Bueno, Juan, me gustaría nada, va a ser breve porque yo tampoco te quiero ahora aquí, que tú tienes que hacer tus cosas, pero cuéntanos un poquito para nuestros oyentes, que ahora mismo están en sintonía. Hay que decir que estamos hablando con Juan del Puente, por si no lo conocéis.
1: Juan del Puente. Que tú me quitas el apellido.
0: Que siempre, ¿verdad? Juan del Puente.
1: Siempre me quitas el apellido.
0: Siempre.
1: Al Puente.
0: Juan del Puente, calle Padilla, en Barcelona.
1: Calle Padilla 161, entre el Teatro Nacional y el Auditorio.
0: Ahí está la churrería más famosa de toda Barcelona.
1: Sí, señor.
0: Cuenta un poquito por encima, nada. Tú te levantas a las 3:30 de la mañana.
1: Yo estoy todos los días menos el martes.
0: Menos el martes.
1: Porque el martes ni te cases ni te embarques. Entonces yo estoy todos los días desde las 6 de la mañana a las 6:07 abro. Y hasta la 1 del mediodía.
0: Bueno,
1: y a tope, a churros, porras,
0: y como yo quiero saber, ahora mismo, nada, rápido, la receta del chucho, rápido.
1: Natural,
0: a ver, ¿cómo hacerse esa recetita del
1: agua,
0: chucho?
1: Azúcar, lleva un poquito de aceite, lleva su levadura, ya está.
0: Onda.
1: Y mucho amor.
0: Y mucho amor.
1: Sí, señor.
0: Qué bonito. Bueno, el otro día tuvimos una oyente que se puso en contacto con el programa, que nos escucha. Dice, te he visto en un vídeo con Juan el otro día que estuve ahí contigo.
1: Claro.
0: Digo, oye, pues cuando vayas, se llama Maika, cuando tú vayas, dile que vas de parte de Radio Pomar, hombre.
1: Claro, sin problema.
0: Dile que vas de parte de Radio Pomar. Ni nada, Juan, que muchísimas gracias. Que sigan las churrerías de toda la vida y que no desaparezcan.
1: Y que nunca desaparezcan.
0: Porque hay una cosa que no me ha gustado, que me la has contado. Has hecho una... Eso del tema de la papelera. El tema de la papelera.
1: Bueno, la papelera. Pero bueno, yo lo hago por deferencia a mis clientes. Una papelera ahí que no molesta nada.
0: Bueno,
1: pero por estética, pues no quieren que tengamos papelera.
0: Pero tú, yo es que solo... Encima, ¿qué lo haces? Para respetar el civismo, para que no esté todo por el suelo, te llaman la atención por una papelera que pones con una bolsa pegadita a tu churrería, no lo entiendo.
1: Nada, yo siempre digo que se pare el mundo, que me bajo.
0: Claro. Bueno, oye, Juan, pues que nada, que tengas un feliz jueves, gracias por todo, gracias. Y por el buen trato, y un saludo muy fuerte.
1: Que vaya muy bien.
0: Un saludo, adeus.

poquito el apellido, Juan Dal Puente Arasé. Bueno, oye, si estás escuchando la radio y estás, bueno, mañana por la mañana, te quieres acercar, oye, pues mira, di, escucho Radio Pomar. Ya verás qué detallito tendrá contigo. Bueno, nosotros seguimos y también voy a saludar a nuestros amigos de la churrería de Pomar, también, que hacen un trabajo espectacular, sábado y domingo, aquí en el barrio de Pomar, cerquita de la radio.

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1: Tamara, aquí tienes la canción que nos pides a través de nuestro móvil interactivo. Fiesta pagana, Mago de Oz, feliz jueves, cafetera showshera.

suena el último de la fila, Insurrección. Nosotros seguimos aquí en directo en el Café Show. 2:10, nueva hora de programa, ya sabes, fin de las 4:00 p.m. voy a estar contigo aquí, animándote, bueno, lo mejor posible,

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Más música y lo vamos a hacer con uno de los éxitos de Juan Gabriel. Querida. Uy, que cuando yo escucho canciones de Juan Gabriel, me emociono, no sé tú, pero yo sí. Y más esta canción. Y la voz. Bueno, tenía todo Juan Gabriel hasta que nos dejó.

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2 de la tarde, 23 minutos. Estamos a jueves, día 8 ya, día 8 de octubre. Un día tonto hoy aquí en los exteriores de los estudios de Radio Pomar. Un día tonto. Se pone oscuro. Uf, qué mal día.

Sí, hoy es jueves y ya sabes que a partir de las 4 de la tarde nuestro compañero Manolo Valdés con ese Loche da Terra de 4 a 7 de la tarde te va a acompañar, va a ser el encargado que de cuando termine pues el café show será el encargado de acompañarte desde las 4 y hasta las 7 y mañana... Mañana viernes vamos a estar nosotros en directo desde la 1 y hasta las 4 con el Café Show. Como siempre, ya sabes, de lunes a viernes, el Café Show, el programa que va contigo en los mediodías, porque los mediodías son nuestros. Y luego a partir de las 4 y hasta las 7 de la tarde vamos a estar también acompañándote en ese programa que hace nuestra compañera Mari Carmen Espósito todos los viernes. Pero es que este viernes no va a poder estar con vosotros y vamos a estar nosotros dándote buena música. Así que ya sabes, mañana desde la 1 y hasta las 4 y luego desde las 4 hasta las 7. Así que mañana me voy a preparar los tupers aquí en la radio para comer aquí mientras hago programa de radio, ya sabes, que si no...

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Vamos a tener con nosotros a Agüita, que vuelve aquí a los estudios de Radio Pomar. Hablaremos con él para que nos cuente esa nueva canción que en breve pues estará en todas las plataformas digitales. Nada, eso será en breve aquí en el Café Show, ya sabes.

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Sonia y Selena, Selena y Sonia, ya separadas, cada uno, bueno, cada una por su lado, pero eran cuando estaban juntas con esta canción de Que viva la noche. Nosotros seguimos acercándonos poquito a poquito, pero despacito o rápido. ¿Tú qué crees? ¿Despacito o rápido? Yo creo que rápido, porque van los minutos rápidos, bueno, que no te das ni cuenta.

Bueno, nosotros seguimos con estas rosas y claveles. Ahí está ella, Indara, acercándonos poquito a poquito a las 3 de la tarde, ya sabes, sintonía Radio Pomar, aquí en el Café Show.

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0: Bueno, pues qué bien suena el pantalón. Ahí está Omar Montes, Lola Índigo y las chuches. Venga, que seguimos. Tengo por aquí, mira esta canción de Paquito Carmona, que suena así de bien, el Fuimos Ruido, que suena así de bien, acercándonos a las 3 de la tarde. Ya sabes que a partir de las 3 conectamos con los compañeros de Infocat desde la Avenida Diagonal. Siempre mandándoles un saludo porque hacen un trabajo espectacular. 3 de la tarde, Infocat, aquí a Radio Puma.
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está, qué canción más bonita de Richie Poveri, pero no toda la vida, ahí está. Bueno, ya tenemos por aquí Agüita en un nada, a partir de las 3 y 10 estamos con él. Es un placer tenerlo aquí en los estudios, como siempre. Interesante que nos tiene que hablar de ese, bueno, del proyecto nuevo que está a puntito de arrancar antes de que acabe el año. Con esa canción, bueno, él nos lo va a contar, ya está aquí por los estudios. No te me muevas, porque nosotros seguimos, ya sabes, aquí en tu radio de proximidad, en Radio Pomar.

0: Bueno, pues empezamos con este bailo de Fangoria, esta nueva hora de programa. Ya sabes que hasta las 4 voy a estar contigo aquí en Radio Pomar.
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0: nosotros seguimos hoy, pues para nosotros, para aquí, para Radio Pomar, para el Café Show, para los oyentes de Radio Pomar. Yo siempre voy a decir, porque mira, es bonito decir, desde Tosa de Mar a Badalona. Luego será de Badalona a Tosa, porque claro, cuando se vaya de aquí, se va de Badalona y va a dirección Tosa. Es al revés. Mira que es bonito Tosa. Pasé por Tosa hace, me parece, un mes. Estuve en Tamariu con la familia. Qué bonito Tamariu, de verdad. Yo desde aquí recomiendo a los oyentes la Costa Brava, porque es tan bonita. Si no has estado, porque seguramente habrán oyentes, será difícil, pero pueden haber oyentes que no han estado en la Costa Brava. Como barceloneses que aún han entrado a la Sagrada Familia. Lo mismo. Recomiendo que visites los sitios de la Costa Brava, porque mira, Calella de Palafrugell, espectacular. Blanes, bonito también. Bueno, Blanes ahí. Tamariu, espectacular. Cadaqués. Bueno, ¿qué te voy a decir de Cadaqués? Hay más sitios. ¿De dónde las anchoas? Mira, se lo voy a decir a Agüita, que está por aquí. A ver, las anchoas.
1: La escala.
0: Eso. Bueno, oye, Agüita, bienvenido. Muchas gracias por estar aquí con nosotros. Ya sabes que esta es tu casa, que vienes a darnos un avance de que antes que termine este año 2026, vienen esos proyectos otra vez y cancioncita nueva.
1: Bueno, buenas tardes.
0: Buenas tardes, ¿qué
1: tal? Buenas tardes, señor Juan Marín.
0: ¿Qué tal? ¿Cómo estás?
1: Pues muy bien, encantados como siempre de estar aquí en tu radio, en Radio Pomar.
0: Bueno, la mía no, ya me gustaría que fuera mía.
1: Bueno.
0: En Radio Pomar.
1: En Radio Pomar.
0: En Radio Pomar.
1: En Radio Pomar. Y nada, decirte que estamos muy contentos y con nuevos proyectos y con un tema muy, muy fresquito. Bueno, fresquito no, porque aún acaba de salir del horno.
0: Voy a mandar un saludo también a tu mujer, que es tu road manager, como,
1: total.
0: Como decimos. Bienvenida de nuevo.
2: Hola, buenas tardes, Juan.
0: ¿Qué tal?
2: Buenas
0: ¿Cómo estás?
2: A todos.
0: ¿Todo bien?
2: Bien, muy bien. Pues mira, venimos directos del estudio de grabación y con mucha ilusión. Hemos comido un bocata aquí delante.
0: Oh, y ¿estaba rico?
2: Sí, estaba muy bueno.
0: Muy bien.
2: Y muy ilusionados, la verdad.
0: Pues hacemos una cosa, vamos a escuchar esta cancioncita de Volverás y estamos contigo.
1: Hecho.

0: Ahí está, claro que sí. Sonando Volverás, Agüita. Ahí está Francisco Sánchez Martínez, más conocido como Agüita. Qué bonito, ¿eh? Martínez, de segundo apellido, y Sánchez. Bueno, Agüita, cuéntanos un poquito, danos un avance, porque antes de que termine este 2026, viene una cosita.
1: Pues sí, mira, viene un tema que yo quise hacer hace muchos años.
0: Sí.
1: Y lo tenía en la mente y es un tema que habla de la amistad, habla de la vida, de la experiencia, de los palos que te da la vida. Y habla un poquito de la lealtad, de la amistad, del amor.
0: También.
1: Del amor a la familia, a los amigos, a los desengaños y a la realidad, ¿no? Entonces es un tema que tengo muchísima, muchísima fe en él. Y es un pálpito. Yo sé que este tema va a gustar mucho, porque yo creo que mucha gente se va a sentir identificada con el mensaje que doy en esta canción. Y bueno, y lo he hecho con todo el amor y el cariño, y sobre todo, con la compañía y la ayuda que ha intervenido también mi mujer, Sonia.
0: Qué bonito. Qué bonito que siempre, yo también, porque es que siempre vas con, bueno, tendrás tú también tus cositas, pero que siempre estás ahí con la mujer, que siempre está apoyándote, como road manager, como digo yo, road manager, porque se puede decir que es la manager, ¿no?
1: Sí, no, total, es aparte Sonia, que es mi mujer, mi amiga, mi confidente, es todo, yo creo que
0: la familia,
1: una mujer igual que el hombre, tiene que estar uno para el otro, ¿no? Entonces, qué mejor que compartir tu vida con la mujer que quieres, claro, con la persona que tienes a tu lado.
0: Y encima te apoya, que es muy importante.
1: O sea, no, y ahora se está haciendo una reglista del carajo.
0: También.
1: Porque hoy hemos estado en el estudio y ha habido dos golpes de bongo, pam, pam, que ni el productor la ha visto ni yo, ni la ha oído. Y ha dicho, esto falla, pam.
0: Qué bien.
1: O sea, tiene un oído, o sea, ni es increíble, lo cual estoy súper, súper contento, de verdad que estamos trabajando mucho en este tema.
0: ¿Y cuándo la vamos a poder escuchar, esta canción, con ese mensaje que quieres transmitir? Bueno, que has transmitido ya en esa canción.
1: Esa pregunta...
0: Tú me la pasaste, yo la he escuchado.
1: ¿Y qué tal?
0: Está bien. Está bien, es una canción que dice la verdad de la vida.
1: Ahí está.
0: La lealtad, bueno, todo. Es que al final, la vida está, lo mejor es la familia.
1: Por eso hay que escuchar el tema.
0: Porque hay mucha envidia, hay mucha en este mundo.
1: Hay que escuchar el tema.
0: Del mundo de la música, bueno, en todos los gremios. Siempre está, no en la música, en general.
1: En todo.
0: Siempre está entonces, el envidioso.
1: Yo reivindico eso ahí.
0: Claro.
1: Y bueno, y espero que mucha gente, como he dicho antes, se sienta identificada con el tema.
0: Es una pena.
1: Pero las fechas... Le paso la pregunta aquí a Sonia.
0: Ahí está Sonia.
2: Bueno, yo me voy a escaquear claramente, porque hoy venimos directamente del estudio, de empezar la masterización. Hemos estado en cada nota, la verdad es que ha sido muy bonito. Te das cuenta del trabajo que hay detrás de una canción por parte de los arreglistas, ¿no? El cantante o el artista va, pero el verdadero trabajo impresionante es el que se pone delante del ordenador y arregla todo, ¿no? Entonces, tendremos el tema ya seguro el lunes, y entonces, a partir de la semana que viene, pues lunes por la tarde, pues estaremos llamando al chico que hace los vídeos, los videoclips, a Richie, que ya contamos con él el tema Volverás, el que has puesto.
0: Voy a hacerte una pregunta.
2: Sí.
0: Sonia, ¿el videoclip se va a grabar en Tosa o este no? Porque
2: pues mira,
0: prácticamente
2: creo
0: todo
2: que no.
0: Lo que grabáis está en la Costa Brava.
2: Creo
0: pero
2: que no.
0: Pero que me gusta que deis visualización en los videoclips a un sitio tan bonito que tenemos en Cataluña como es la Costa Brava, que lo digo. Sí. Pero ¿va a ver el videoclip en la Costa Brava?
2: No, yo creo que no. Yo creo que no, porque claro,
0: va a ser interior o exterior.
2: Es muy diferente,
1: interior,
2: ¿no? El mensaje.
0: Interior, va a ser interior.
2: Yo pienso que sí, que habrá algo de exterior, pero será más íntimo. Yo creo que el mensaje es muy diferente a las canciones que ha hecho Manolo hasta ahora. Entonces, queremos ahondar en ese mensaje, ¿no? Entonces, no lo hemos hablado aún con Richie porque como no teníamos la canción acabada, no se la hemos pasado. Con lo cual, aceptamos ideas de Richie, por supuesto, que es el que sabe de esto,
0: ¿no? Qué bonito.
2: Por supuesto, te tienes que poner en manos de especialistas.
0: Hombre,
2: o sea,
0: claro.
2: Si tú coges un arreglista, pues estás en sus manos. Y esto es lo mismo, ¿no? Y nada, pues tenemos 4 ideas, pero queremos que las desarrolle él, que es el que sabe de esto, ¿no? Así que yo, bueno, dependemos de él. En cuanto él tenga tiempo y disponibilidad para grabar, nosotros nos adaptamos a él. Yo calculo que...
0: Antes del año que viene.
2: Sí,
0: seguro.
2: Eso seguro.
0: Claro,
2: yo no sé si será finales de noviembre o principios de diciembre, pero yo calculo eso, ¿eh?
0: Qué bien. Bueno, pues nosotros vamos a escuchar ese tema nuevo de Agüita, que hoy está aquí con nosotros, final de año, ya en el 2007 estará sonando en todas las plataformas digitales. Antes que si no se me va, os iba a decir una cosita. A ver, como estamos hablando de la Costa Brava y que yo no sé si os lo comenté, a lo mejor no os acordáis, pero yo juraría que os lo comenté. Que yo tengo una tía que tiene una torre en Calonja, en Palamós. Y en mi infancia, pues mi padre me llevaba mucho a Palamós.
1: Es precioso Palamós.
0: A Palamós y a Calonja.
1: Sí. Calonja, ¿eh?
0: A Calonja. El pueblecito de Calonje, de Calonje. Qué bonito es también.
1: Playa de Aro. Santa Cristina.
0: Qué bonito.
1: Palamós.
0: Es que nada que envidiar.
1: Para nada.
0: Le decía el otro día cuando estuve en Tamariu a mi cuñado y a mi hermana. Oye, pero estoy en una cala, ¿te haces una foto? Me estaba bañando con peces.
2: Sí.
1: Es precioso.
0: Es espectacular. El agua cristalina. Y nada que envidiar, y lo digo así,
1: para
0: al Caribe.
1: Para
0: porque
1: nada.
0: Yo he estado en el Caribe y lo puedo decir. Y lo puedo decir que nada que envidiar las playas que tenemos aquí en Cataluña.
2: Y fíjate que son muy diferentes. O sea, incluso dentro de la Costa Brava, cada pueblo tiene su gracia, son muy diferentes. Te bajas más abajo, el Maresma, o después a la zona de la Costa Daurada.
1: Perdona, no hemos dejado Lloret de Mar. Eso no lo puedo perdonar.
0: ¿Qué,
1: eso,
0: perdona?
1: Lloret de Mar.
0: Ah,
1: no lo hemos nombrado.
0: También. Mira, también iba yo mucho a Fanals.
1: A ver, por favor, que...
0: Es verdad que si no se enfada.
2: Agüita sin Lloret no es Agüita.
1: Yo nací en Badalona, la cual amo y respeto. Pero soy lloretense hasta las trancas. O sea,
0: bueno, tú estuviste viviendo en Badalona un tiempo.
1: Yo nací en San Roque.
0: En San Roque.
1: Y estuve viviendo en Santa Coloma, en la calle Liz.
0: Ah, en la calle Liz.
1: Teníamos un bar
0: en la
1: calle Liz.
0: En Santa Coloma de Gramanet.
1: Y de ahí me fui para Lloret.
0: Para Lloret.
1: Para Tossa de Mar.
0: Para Tossa.
1: Tossa de Mar estuve desde los 8 años hasta los 12. Y a partir de los 12, con 14 años, me vine a Lloret a vivir.
0: Joder.
1: Hasta que conocí a Sonia, que me ha hecho un quiebro y me ha llevado a todos además otra vez.
0: Pues así suena Agüita, sus canciones. Mira, tengo por aquí una canción que ahora la vamos a escuchar. Tenemos nuestro numerito este año, el 93.392, el numerito de la radio, participaciones y décimos. Y como se va acercando la Navidad, hay una canción que se titula Cantar en Navidad, que la vamos a escuchar. Pero antes, escuchamos esto que suena así de bien, el Ven a mí de Agüita. Hoy aquí con nosotros en los estudios de Radio Pomar, en el Café Show, en directo, Agüita con nosotros.

0: 3 de la tarde, 28 minutos. Estamos a jueves 8 ya de octubre de este 2026. No te me muevas, que nada, menos de un minuto estamos de vuelta.
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0: Bueno, estamos en el mes de octubre, noviembre, diciembre, quedan prácticamente tres meses para este nuevo año y dos para las navidades. Cantar en Navidad, ¿para ti la Navidad es especial, Agüita?
1: Bueno, para mí es un día igual que otro, ¿no? O sea, yo la Navidad hace muchos años que ya la tengo un poco olvidada, porque siempre, yo creo que el comentario es el mismo de todos los españoles, ¿no?
0: No, sí, sí.
1: Te sientas en la mesa y ves que falta mucha gente.
0: Pero es que le di... Claro, que también, tienes toda la razón.
1: Entonces, cuando te sientas en la mesa y miras a la derecha, miras a la izquierda y ya no están... Para mí la Navidad no es lo mismo.
0: Esto es una canción en tu que se titula Cantar en Navidad.
1: Sí.
0: Le diste un poquito de color a las Navidades con esta canción.
1: Te puedo decir que soy el cantante más malo del planeta cantando villancicos.
0: Bueno, pero lo intentas. Lo intentas. Es que... Espera, perdona, ahora, Sonia, ya está.
2: Le hizo ilusión de cantar un villancico y claro, no es lo suyo.
0: No,
2: entonces,
0: hombre,
2: quieras que no, se
1: me costó
2: encuentra
1: la vida.
2: Un poco... Sí, pobre.
0: No, porque cuando la he puesto me ha mirado así, pero oye, te digo una cosa, Agüita.
1: Pasa que es un villancico diferente a los populares, ¿no?
0: Exacto, es un villancico estilo Agüita, que sí. Si tú no eres... En el tema, pues es profesional en un villancico, eres profesional pues en otro estilo.
1: Después,
0: pero lo has intentado.
1: Si te das cuenta, al final canto los villancicos populares.
0: Sí.
1: ¿No? Pero...
0: A ver, vamos a
1: ¿ves?
0: Escuchar.
1: Navidad, dulce Navidad, es
0: el calor del hogar. Pues mira, ahí está. Me mira.
1: Me costó la vida hacerlo.
0: Bueno, tenemos otra de tus canciones que esta sí que la hemos ido poniendo. Hoy la hemos puesto, que es la Filomatic. Tenemos ¿Dónde vas, primita?
1: Sí.
0: Mira, vamos a hacer una cosa. Como ya hemos escuchado antes de que vinieras la Filomatic, vamos a escuchar ¿Dónde vas, primita?, una de tus canciones, mientras te preparas lo que nos vas a cantar, porque vale. Hay que decir que Agüita ha venido con la guitarra para cantar a los oyentes de Radio Pomar. No sé lo que nos va a cantar, va a ser sorpresita. Está mirando Sonia, está mirando Agüita. ¿Tú sabes lo que va a cantar Sonia o no?
2: No
0: lo sabes.
2: No, de hecho,
0: ¿no?
2: Se lo estaba preguntando ahora. Digo, bueno, ¿qué quieres cantar?
0: Bueno, pues vamos a escuchar la canción de ¿Dónde vas, primita? Y estamos con Agüita en directo para todos los oyentes de Radio Pomar aquí en el Café Show, ya sabes, en este tu programa de los mediodías, dando alegría a través de la FM, dándote alegría tú que estás en el coche, dándote alegría tú que estás en casa, dándote alegría tú que estás en el trabajo, estés donde estés, lo que queremos nosotros es que disfrutes y siempre saques esa sonrisa escuchando tu radio de proximidad, Radio Pomar.

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0: 3 de la tarde, 38 minutos. Ya está preparado y dispuesto, Agüita, para hacer... Bueno, vas a hacer un avance de la canción que en breve va a estar ya en todas las plataformas digitales.
1: Bueno, en primicia.
0: ¿En primicia? Qué placer, en primicia aquí en Radio Pomar, para los oyentes de Radio Pomar. Venga, un avancito para dejar un poquito ahí a los oyentes... con esas ganas de escuchar la canción nueva.
1: Pues a ver cómo suena esto.
0: Venga.

0: ya está porque,
1: a caminar.
0: Ya está porque es que si
1: hasta
0: no...
1: hasta aquí puedo leer.
0: Claro, oye, que de momento el oyente que ha escuchado la letra ya se lo puede imaginar.
1: Aprender a caminar.
0: Aprender a caminar. Y bueno, Agüita, yo solo decirte que muchísimas gracias por estar aquí en... Ya sabes que esta es tu casa.
1: Gracias a ti.
0: Igual, a ti igual, Sonia. Muchísimas gracias.
2: Encantados de venir, como siempre.
0: Ahora buen regreso a Tosa, porque claro, lo he dicho antes.
1: Sí,
0: Tosa,
1: sí,
0: ahora... Badalona, Badalona, Tosa.
2: Sí, señor, sí, sí, señor. Sí.
0: ¿Cómo han ido las lluvias por ahí, por Tosa?
2: Bueno, moviditas, moviditas. Nos hemos quedado sin playa.
0: Joder, sí.
2: Pero bueno, bueno, ahora ya se está normalizando un poquito. Sí, la verdad es que la riera se ha llevado media playa. Pero bueno, poco a poco ya todo se normaliza y bien, nosotros hemos tenido suerte, en casa no ha pasado nada.
0: ¿Me habías dicho lavadoras antes? Perdona.
2: Sí, bueno, sí, nosotros tenemos un cuarto de lavadora que queda entre el muro de contención y la casa.
0: Sí, pero que habéis visto unas lavadoras, ¿no?
1: Eso en Masnou.
0: En el Masnou.
2: Sí, nosotros solo ha entrado 3 dedos de agua en toda la zona de la lavadora y nos hemos estado achicando agua, pero aparte de esto ya está.
0: Vaya,
1: ya, pero
0: vaya. El río Besós hasta arriba.
2: Sí, no, ha sido una locura. Es que
1: el peor que ha salido ha sido un camarero de la terminal de Tosa.
2: Sí, pobre.
1: Que le dije, oye, que la moto se la ha llevado al río.
0: Vaya.
1: Dice, no, es imposible porque yo tengo las llaves. Digo, ah, vale.
0: Vaya.
2: Sí que se la llevó.
0: Pobrete.
2: Se la llevó, pobre. Se ha quedado sin moto.
0: Pobrete.
2: Sí.
1: Sí, pero bueno, todo sea eso.
0: Bueno, de verdad, Sonia, muchas gracias. Agüita, ya sabes, esta es tu casa. Cuando esté el tema nuevo, ya sabes que tiene las puertas abiertas.
1: Aquí
0: ¿Y
1: estaremos.
0: Qué os voy a decir? ¿Tenéis que decir algo más que añadir? ¿Nada más?
2: Nada, pues, que a ser felices, todo el mundo.
1: Pues que en breve, cuando tú quieras, estamos aquí.
0: Muy bien.
1: Y no hace falta que estrene canción para venir a verte.
0: Claro que sí. Mira, habrá excusa, otra excusa más. Canción nueva, así tienes excusa para venir de nuevo.
1: Bueno, ¿puedo tirar una lanza así?
0: Dime.
1: Tú sabes que Sonia es doctora, ¿verdad?
0: Ah, pues si te lo soy... Mira, cuando lo comento... No me acordaba.
1: Es doctora de familia.
0: Sí, sí.
1: Si algún día queréis hacer una consulta radiofónica...
0: Bueno. Sí.
1: Aquí la tenéis.
2: Bueno, esto no me lo esperaba, la verdad.
0: Bueno, de verdad, muchas gracias a los dos, de verdad. Y
1: lo mismo que me da ya publicidad, yo no la tengo.
0: Vale. Pues muchas gracias de verdad a los dos.
1: Gracias a vosotros.
0: Agüita en las redes sociales, en Instagram, en Facebook, en YouTube, que puedes ver los videoclips con las canciones. Y en breve, canción nueva en todas las plataformas digitales. Hoy con nosotros, aquí en Radio Pomar, en el Café Show, Agüita, que ha sido todo un placer. Nosotros seguimos y lo hacemos con Maki, María Artés y Andy. Con este quisiera parar el tiempo 2.
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0: Qué bien suena Enrique Iglesias, Yandel, Noche y Día. 10 minutos. Ya sabes que a partir de las 4 nuestro compañero Manolo Valdés hasta las 7. Hoy es jueves y ya sabes que jueves tras jueves, Noche de Aterra. Nosotros seguimos aquí en el Café Show. 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

0: Carlos Núñez, el Pozo de Arán. Bueno, qué bien, nos encanta. Nosotros vamos a poner nuestro punto y final, en esta edición de hoy de este Café Show, edición, jueves.
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0: Con Marta Quintero nos vamos. Con este imagino. Y ahora a partir de las 4 será el compañero Manolo Valdés. Yo mañana te espero. A la 1 del mediodía. Hasta mañana.

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Por ejemplo, este que llevamos a poner ahora, que dice, era así más o menos del Rosario de mi madre, me lembro, me acuerdo, de moito, moito, porque este tema, él, como decía Carlos, su compañero, que decía, pero esto era una folclórica de tal. Dice, no fastidies, Carlos. Digo, sí, sí, sí. Bueno, yo pocos días fixeros una chamada de que necesitaba pues a letra de todo, de muchísimos artistas cantando en castelá. Y este era una de las que, por cierto, non aquella vez tiñamos, estamos un poquillo saturado de trabajo también. Mari Carmen Espósito fue a que preparó todas estas composiciones, bueno, estas composiciones que venían de otros artistas, claro que sí, pero todo recollendo aquello que máis podía interesar. Y una de las es esta, vamos a escoitar, El Rosario de mi madre.

Aí está, temas como este son moitos, son moitos porque además os gravar a todos. Xa que estou, dice, xa que me poño, bueno, facer así desa maneira, non? 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Bueno, pois amigos, aí que seguimos. 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Si eso ocurriera algún día, usted lo escuchará. Vosotros lo escucharéis. Si algún día no, nada se descarta, nada es imposible, ¿no? Pero ya lo escucharían. Nosotros no vamos a seguir estos. Si ahora, si no, la verdad que no sé nada. Entonces, y lo que sé es que no sé nada. Aquí está, don Juan Pardo.

Recordando ya a ustedes sus teléfonos que tenemos también, el 93-465-7776, WhatsApp, el 630-7276-70. Si ustedes tienen a bien y quieren hacer uso de ellos, pues ya saben aquí que os esperamos gustosísimamente o más. Aquello que se dice gustosísimo, claro, gustosísimamente o más. Vamos a irnos. Quiero yo comentar también algo que digo que mañana por la tarde, desde las 1 do mediodía hasta 7 da tarde, creo, hasta 7 o as 8, non sei, creo que son hasta 7. Estará Juan Marín con todos vostedes, mañana non estará Mari Carmen Expósito por la tarde por razón de traballo, claro, que se llama montonan agora, se llama montona. Estará Juan Marín, non sei se hasta 7, hasta 8, está por aquí, non sei se me está escoitando. Hasta las 7, o sea, mañana va a ser hasta las 7 de la tarde. O sea, que no veas que empacho de Juan. Bueno, como dicen, anda que tú. Bueno, le deseamos que también que tenga un buen bonito programa y que un abrazo muy fuerte para todos los amigos que están ahí en este café show, que mañana se puede alargar. Mañana estoy seguro que podemos tomar hasta 4 cafés. Bueno, pues, ¿qué iba a decir aparte de todo eso? Quiero comentar también que de 22 edición contra el cáncer en Santa Coloma de Gramanet. Colaboramos desde muchísimos años, desde que se fundó, desde antes de que se fundara esto, ya con todas las mujeres que había y los maridos de las mujeres y los hombres que también las acompañaban allí, con él siempre. Esto veo pues esta cursa, primera caminata del circuito non homologada, pues de 5 kilómetros en Santa Coloma de Gramanet. O día 18 de octubre, a las 10 horas comenzará la sortida en el Parque de Canzán. Y eso va a ser o recorrido, 5 kilómetros. Inscripciones presenciales de 7 a 9, 16 a 10. La pistulación. Mire, esto tiene que apuntarlo bien porque si no, no me voy a liar. Pero bueno, el día 18 de octubre, a las 10 de la mañana, salía de Canzán, y llegué allí, serán pues 5 kilómetros de ese maratón contra esta enfermedad que cuando le preguntas a alguien, bueno, este también, no andamos avanzado. Mira que si pudiéramos avanzar seguramente que moito más, en por lo menos moitísimo, se ha avanzado moito, pero queda moito ainda por hacer. Por eso que esta ayuda de moitas más se necesita. Donde Centro Cívico Ríos de Elite, o de centro al lado de Casa Pepe, también ahí puedes conseguir todas tus acreditaciones, pero bueno, todo esto lo vamos a debullar un poquito mejor, también lo contará María, también lo contará pues Juan, en fin, todo esto que será un día que ahora nos también estaremos por allí. La suscripción son 10 euros, que creo que son, pues hay muchísima colaboración por aquí, colaboradores, pues todos aquellos se mantienen, todos aquellos que empezaban casi el primer día, ¿no? Bueno, pues a todos les mandamos una fuerte abrazada, deseándole que sigan colaborando con esta entidad, que para nos, como fue una de las pioneras que más colaboramos con ella, pues tenemos incluso mucho aprecio. Incluso tengo que decir que esta mañana estuve precisamente con Loli. Lori, que también es una de las organizadoras muy, muy en cabeza. Como ven, cada año, pues se elevan a lotería de Radio Pomar. Elevan lotería, pero bueno, no te digo, no. Hay muchos, si tocara, madre mía, si tocara. Bueno, pues yo mando un saludo también a Lori, que estuve con él esta mañana, que guapísimo como siempre. Y nada, que le mandamos un abrazo a todos y a esta organización también para seguir trabajando, por seguir loitando precisamente por esta idea, por este formato de hacer colaboración, ya que arriba no pensan, pues habrá que tenemos, hay que pensar os camiñantes y muchos de ellos tocadiños ahí, pero ahí estemos, víamos las fiestas de Santa Coloma, María. Qué grande María. 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
3: Bueno, pues nada, ahí tenéis a vos a la lotería, a vos a Llanosa, porque también nos compraremos alguna compraremos también, seguro que sí. O sea que vamos a ser todos riquiños, vamos a juntarnos todos aquí abriendo, pues, cava. A mí me apetece abrir cava porque no nos vamos a pasar a otro lado a decir vamos a buscar champán a Francia. No, vamos a unas botellillas de cava para no moitas, porque aquí luego hay que saber para beber, hay que saber mechar, eso también es verdad. Bueno, pues amigos, ahí tenéis a la lotería, en todos los lugares estos que María no lo dicho, no sé si ya podemos volver a escoitar. Vamos a volver a escoitar porque es una pena que aproveitemos precisamente ahora que nos faguemos facernos todos riquiños. A ver si está por ahí María, contanos otra vez.
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3: Gracias, María. Pues nada, que ahí está, ya saben ustedes, pueden pasar por la radio, pueden pasar por todos estos lugares que ya acabamos de comentar ahora, y ahora vamos a poner para Jordi de Pomar, o sea, Jordi de Tiana, sí, digo bien, Jordi de Tiana. Me gustaría escuchar por Juan Pardo un tema de venganza. Bueno, pues ahí está, feliz programa, gracias, moita gracias para ti, y ahí está Juan Pardo.

0: Qué bonito era caminar de esa manera, podías ver los pajariños como cantaban y todo esto. Bueno, pero que si no, cuando lleguemos, vamos a Santiago, dicen que están facendo, escoitaba, que están facendo moitísimo, moitísimo, moitísimo traballo para que este ano Santiago se volva este ano, que o ano sea este ano que ven, claro, que sea todo un exitazo. Bueno, pues están por aquelas tierras argentinas, por aquelas, a ver, bueno, que traigan aunque puedan, eso sí es verdad. Galicia, ay, tengo una chamadilla por aquí. Hola, ¿cómo estamos?
1: Hola, buenas tardes.
0: Buenas tardes, dígame usted.
1: ¿Qué pasa, señor?
0: Bueno, a ver, por aquí, por aquí vamos aguantando agua, pero ahora xa da o sol, xa temos que...
1: Xa non chove, xa chove un pouquinho e xa está.
0: Xe veo o seu, xa é verdad, bueno. Madre mía, como caiu. Bueno, que me contar logo?
1: Sabes, son Luis de Parque Invernera.
0: Sí, como vai todo? Estuve ontem pola mañá, estuve aí, pero por tú estás pola tarde.
1: Claro, sí. Te acordaste de la lotería, ¿eh?
0: Sí, no te preocupes, que esa está guardada, eso no es un
1: problema. Vale, eso me parece bien.
0: Sí, eso.
1: Eso. Por lo menos tres números, ¿eh?
0: Tres números, vale, pues no hay ningún problema.
1: Vale, así que, ¿todo bien?
0: Todo bien. Vamos.
1: Vale, pues aquí estamos.
0: Vamos, choveu moito, pero dicen que, bueno, que nunca
1: choveu,
0: que no compara. Bueno, pois contame un poquinho que música querías que escoitar.
1: Pues, do outro día, porque dille a María que poñe de vez en cuando que a poña, porque escoita a María todos os días.
0: Ah, sí?
1: Sí, claro, toda a mañá teña a radio Pomar Posta, desde que me levanto hasta que veña a traballar.
0: E cual era do outro día? Non me acordes.
1: A gaviota viajera esa.
0: Ala, como era? La gaviota...
1: Gaviota viajera, me parece que
0: sí.
1: De Juan, no sé cómo le llamaba el otro hombre.
0: Joder. Vale, esto, eso está feito, está buscado.
1: Está feito, se sabe buscado.
0: Sí, sí. Muy bien, pues
1: se por la mañana de vez en cuando pongo a que es muy bonita.
0: Que exactamente, una canción bonita gallega esta, hay que traerla, hay que llevarla a Galicia también, que dé un paseo.
1: Claro, sí. Pues que escucho a María todos los días, por la mañana, todos los días.
0: Muy bien, vale. O sea, pues se ayudaremos.
1: Ah, se ayudaremos, vale.
0: Para, tenemos a señora ahí.
1: Lucrecia. No es de Borja, es Lucrecia solo.
0: A que está en el camino.
1: Eso.
0: Bueno, no camiño donde naceu, pero vamos, no camiño, claro, de Santiago, ¿no? No camiño en lo principal, Lucrecia.
1: No, pero el camiño de Melide, por ahí.
0: Sí. Entre vale. Melide. Bueno, pues muy bien, pues Juan, que te mandamos un abrazo. Vale, supoño que por ahí también vos faría algo de daño a Hugo o no.
1: Porque no, no, un poco de charcos, pero bueno.
0: Bueno.
1: Pero aquí botas de tierra y ya está.
0: Eso estamos acostumbrados.
1: Vale.
0: Muy bien.
1: Veña,
0: por veña, pues una aperta muy grande.
1: Un saludo.
0: Bueno, pues aquí tuvimos a Juan también, que sí, que sabemos que tenemos que elevar la lotería, eso vamos, no faltaría más, hasta ahí podíamos llegar. Bueno, pues vamos ahí con esa Galicia terranosa que teníamos aquí esperando, y esa que va a sonar ahora mientras buscamos ese otro tema.

Bueno, pues ahí estamos. Vamos, teníamos un tema pendiente por aquí para Inés. Dice, hola niño, ponme Ana Reverte la mano, sin... a ver si... ahí está sonando ya para escoitar a bonita, bonita, bonita. A ver si haremos por aquí. Ah, si no sale esta, cambiámosla de nuevo. Pero que estoy seguro que algo va a salir. Vamos a ver, si no la buscamos de nuevo. Sí, me da que no.

Bueno, o decía que me parecía que no. Bueno, esto seguro que también me gustó, pero están, teño que no se me puede aguantar. A mí esto que me pase, esto con ganas reverten, imposible. Puede, esto no puede ser. Pero bueno, que escoitaremos, claro que escoitaremos tus manos en a ver si tenemos suerte, pero sí que seguro que sí, seguro que tenemos. Vamos.

0: Bueno, el que la sigue, la consigue. Vamos con los consejiños que os tenemos preparado por aquí. Vamos a ver.
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0: Así me gusta, sin recargo. Sin recargo, que yo entiendo con recargo a veces también. Lo que pasa es que este año, no sé por qué, pero veis muchos recargos, creo que para mí, modo de verlo, es abusivo, tal como, pero bueno, todo sube, suben estos recargos, eso sí es verdad. Bueno, pues nada, que este que vaya a tocar, no hace falta pagar recargo. 93.392, 93.392, imagínate, La Bruixa del Mar, que está en Badalona. Me decía esta mañana una, en donde dice, hay que hacer parroquia. Claro que sí que hay que hacer parroquia, sí, es verdad, hay que hacer parroquia. Si en Badalona estamos de moda, Badalona está de moda, tenemos que buscar lotería de Badalona que vaya a tocar. Bueno, pues a ti todo eso, ese Airiños, Airiños Aires, Airiños da miña terra, Airiños le vai maela.

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Bueno, pues esto, bueno, ahí tenemos Tamara, está haciendo eso bonito ahí. También tenemos por aquí Lucía Pérez, que nos trae La Confusa. Vamos ahí, si nos sale esta moza, que está triunfando muy bonito, está haciendo muy bonito. Gran trabajadora.

Qué grande, qué dos grandes, qué grandes. Bueno, pues nada, José Antonio, un abrazo muy fuerte desde aquí, desde Pomar. Nos vamos con, a ver si, que nos dijeron que esta hacía muy bonito, pero vamos a ver si es verdad o no es verdad, porque a veces no nos sale como queríamos, pero bueno, ahí que estamos con esos temas de Ruth. No sé si será esta, bien puesto sea, ¿no? Vamos a verla.

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4: Bueno, pues ya nada, estábamos sacando ya, guardando ya una papeleta. Hay que irla sacando poquillo a poco porque luego después sentímoslo moito menos. Bueno, nos vamos un poquillo de, ¿qué os parece? Un poquillo de Anaquera, a ver si estamos por aquí. A ver si nos suena por aquí Omar enrolar manaría. Eso siempre pasa, ¿eh?

Estábamos mirando precisamente o que os comentarios pois de aqueles detalles de dolo que lle envían precisamente a familia, ou el mesmo, que estou seguro que igual los escoita, de José Manuel Veiga. Nos tempos teñemos por aquí a Pili Pampín, que nos decía grandes éxitos de Pili Pampín. Pues vamos con ela, aí atemos cuáles son esos grandes éxitos de Pili Pampín. Pois vamos a empezar por ejemplo aquí este tema. ¿Dónde está? ¿Dónde está doña Pili? Simpática, buena gente, es todo eso.

0: Bueno, pues ya estuvimos. Estos son los temas que llevan checando precisamente. Tenemos presidente de la Junta también, donde valora los valores de José Manuel Beiras.
1: Nueva vida fue una figura política de primer orden, un referente para el nacionalismo en Galicia, deixa una fonda pegada. Nueva vida fue una figura política de primer orden, un referente para el nacionalismo en Galicia, deixa una fonda pegada.
0: Bueno, pues ese es o que dicen os, en este caso los políticos, en este caso el presidente de la Junta. Por ahí fueron todos los que hicieron un comentario de, bueno, de algo que cuando pasas, queda, cuando pasó por donde pasó, dejó algo por los que quisieron escoitar, por los que quisieron aprender, para moitos, bueno, y un vacío, claro que sí, un vacío a los 90 años, que todo hay que decirlo, pero que ahí está. Ahí está o tema este de o tema de hoxe, o tema desta madrugada, onde nos deixaba o señor Manuel Beiras, de nos deixaba precisamente ese vacío que quedará aí, sobre todo no nacionalismo galego, pero de todas maneiras, en toda a política xeral de Galicia estou seguro, e incluso aqueles que non estaban tan achegados posiblemente á política, senón pues, cando el falaba, se escoitaba. Bueno, vamos a irnos e seguimos con máis temas que temos preparados por aquí, e isto é un deles que nos vamos que nos apetece a esta hora da tarde.

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4: Bueno, pues esos son los números de lotería que son los que van a tocar. Dicen que sí, que van a tocar. Y además, Badalona está de moda. Como está de moda, eu creo que sí. Todo siempre suma, siempre suma. Vamos a irnos a vivir a Coruña. Qué bonito el lugar, Nalubre.

Bueno, pues ahí estaba. Un temiña, un tema de moito tempo, pero bueno, é bonito que lo vayan recopilación de éxitos de ahora, do momento, ¿no? De este 40 aniversario de Luana Lubre. Nos vamos con ese cabaliño que yo voy a dedicar a las chicas de la guardería, porque bueno, sei que lle gusta. Yo me voy a mandar un saludo porque me encontré ahí levando a lotería a Juan, a Maite, que ahí me encontré. Ah, mira quién está aquí. Bueno, nos levamos a todos moita alegría, por moitos biquiños, que nada, moitas gracias por escoitarnos, porque sabemos que a radio, nada más que chegades a guardería, está posta, non se move o dial. Bueno, pues ahí está, ese cabariño de...

0: escucho.
1: Bueno, pues amigos, ahí tenemos esa canta Galicia, que se dice que no se ha ido Urense, ni muy de menos, que esos son contos. Hay cantos contos ahí, si fueran verdad, ¿no?

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Me tomo un par de vasos y saco a bailar a la... 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